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0: Duela quien le duela.
1: Bienvenidos a la ciudad de Lima, Perú. Hora local 5:30 de la mañana. Gracias por volar con nosotros. Saludos a los que regresan a esta tierra prodigiosa, Lima, Perú.

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Levanta tu voz y dile gracias, Señor, por tu bondad, por tus bendiciones a mi vida, que son nuevas cada mañana. Gracias, Señor.

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1: Y ahora, este exitazo titula 7 muchachos.

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2: Papi Dobla de Rico Vacilón, señores. ¡Oh!

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2: 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Les saludamos en el nombre de nuestro Señor Jesucristo, deseándoles que a partir de esta hora disfrute de este su programa, Salud Divina. 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

Ahora nos toca a todos alabar al Señor, todos los pueblos, toda la tierra.

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1: Son los ingleses, cumpleaños con mi chinda. O sea, Inglaterra, usted ya. Yo español, viniendo de África, viniendo a hablar así en Perú. ¡Ahora sí! Pero primero quiero saludar a la gente de Jujuy, a la familia Rodríguez Cárdenas, ahí está, un abrazo para todos ustedes. Y la gente de Lima, para la gente de Consorcio Music Bar, ahí está, para Elvis Carvio, un abrazo para todos ustedes. Amigos y amigas, ahora sí, chicas, acérquense un poquito al escenario. Chicos también, ¿por qué no nos acercamos al escenario? Ahora sí, vamos a bailar, vamos a gozar con todos ustedes. Dice, en la

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Andas en mi cabeza, se llama la canción, un tremendo hit que se grabaron entre cuatro grandes exponentes del género urbano y dos del género urbano y dos del reggaetón, ¿no? Qué bonito que se unieron grandes voces, grandes cantantes, famosos a nivel internacional. Qué bonito, hola, hola, comenzamos, buenos días, bienvenido para toda la gente linda que nos viene escuchando el programa en este bonito sábado, fin de semana, sábado 18 de julio, con toda la gana positiva de llevar la buena música para todos ustedes en el lugar donde se encuentran realizando las diferentes actividades programadas para el día de hoy. Hoy en horas de la madrugada, ¿no? Dos regresores de la torrencial lluvia que hace todo el suelo pasar raíz, ¿no? Ahora en hoy ya haciendo un poquito más de día. Son radiantes soltando el suelo pasarraí, ¿no? El clima está bastante loco, pero igual estamos aquí con toda la gana positiva y llevar la buena música para todos ustedes ahí que están escuchando en casita también. Para todos nuestros amigos que ahí están un poquito delicaditos de salud, pero siempre en compañía de la mejor música que te ponemos aquí en los 102.1 de la explosiva. De Pasarraya su radio, de Pasarraya Perú, para Perú, para todo el Perú y el mundo entero. Soy Charlie Aguilar, listo y preparado para llevar la buena música hasta las 12 del mediodía, presentando las canciones de los diferentes géneros musicales. Y nos vamos con esta bonita canción que está causando furor en todas las radios, los medios televisivos, los diferentes podcasts, presentándose Gianmarco Arroyo Aguilar, el hijo del José Luis Arroyo, el Lobo. Está dando mucho que hablar con esta canción. Sacúdalo

¡Qué bonita la canción de los Tigres de la Cumbia! Mentiras tras mentiras. Ya no te voy a creer. ¿Cómo están? Para la gente de Linda que recién se incorpora a la frecuencia de los 102.1. ¿Cómo están? Bienvenidos. Espero que lo estén pasando súper chévere.

bonito. A propósito, el día de mañana se nos viene ya el partido inaugural, el partido final. La final de la Copa del Mundo entre España y Argentina, la actual campeona. Esperando que gane el equipo sudamericano. Argentina. Para callar a todos esos bocones ahí que dicen que Argentina es un equipo de medio pelo. Si tenemos a Lionel Messi, el mejor de todos los tiempos, ¿no? Qué bonito todo, espectar el gran encuentro deportivo. La final de la Copa del Mundo a partir de las 12 de la tarde, hora peruana. La final entre Argentina y España. Qué bonito, ¿cómo está nuestra gente linda ahí que nos viene escuchando también en los diferentes centros de producción? A nuestros hermanos agricultores, un saludo para todos ellos. Gracias por la sintonía. 971-51-9861, nuestro fono habilitado para que puedas reclamar tu canción. Llamarlo, dice: hola Charlie, ¿puedo mandar tu saludo? Puedo mandar mis saludos. Y al toque a Roca te estaremos apuntando y mandando tus saludos y con tu pedido musical. Eso es lo más bonito, ¿no? ¿Dónde lo vas a encontrar eso? Solo en Radio La Explosiva. Un saludo para todas las amitas de casa ahí, haciendo lo que es hacer en su lugar. ¡Qué bonito! Un saludo para todos los jovencitos o señoritas también ayudando ahí en casita a la mamita, que hoy logrando que es día de descanso, día sábado, no laborable, ¿no? En las instituciones públicas, tanto inicial, primaria y secundaria. Y nos vamos con esa bonita canción, la mejor de todas. Y nos vamos con la canción de Yosimar y su Jambú, uno de los grandes exponentes del género salsa en nuestro país. La protagonista de Mi Mejor Historia. La pro-

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0: Bonita la canción de Gracie, una de las grandes exponentes de la música a nivel internacional, la máxima representante también desde Colombia, el país del café. Vamos con las cortitas en la explosiva, informando para todos nuestros amigos. Un informe de nuestra unidad de investigación revela que la Policía Nacional intervino a 5 personas presuntamente vinculadas en suceso contra el propietario del establecimiento de lavado de autos de San Juan de Lurigancho. Terrible lo que viene pasando con otro. La inseguridad en Lima capital, ¿no? En todos los distritos. Nadie se salva. Los pequeños, grandes empresarios. Nadie puede hacer ya negocio porque todo está es extorsión. Si no pagas tu cupo, bala. Y también se fue a uno más. Uno de los partidos de importancia. Nos dicen que se fue el tricampeón de fútbol peruano. Visita a Tarma, al ADT de Tarma. El Universitario de Deportes estará presentando hoy en Tarma. Válido por la Liga Peruana. El alcalde de Lima dice, sostuvo que la nueva fuerza que permitirá liberar más de 5.000 policías por este 28 de julio para garantizar la seguridad de todos los visitantes a Lima capital. Saludos para toda la gente linda que nos viene escuchando el programa esta bonita mañana, pasándola súper chévere. Volvemos a reiterar que el día de mañana, a partir de las 12 de la tarde, se nos viene el partido final ya entre Argentina y España, para saber quién va a ser el actual campeón de la Copa del Mundo 2026, que se organizaba en 3 países distintos: Estados Unidos, México y Canadá. Pero la final va a ser en Estados Unidos.
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0: Un saludo para toda la gente linda que nos viene escuchando en las diferentes provincias: en la provincia de Maricarca, Cáceres, Juanjuy, en la provincia de Bellavista, en Tocache, Bellavista, en la provincia del Dorado, en Picota también. Otros amigos en la provincia de Lamas, Tarapoto, en la provincia de San Martín, es la capital, Tarapoto, ¿no? En Moyobamba, Rioja. Un saludo para todos ellos. Gracias por la sintonía. Siempre llegando por la página de la radio www.elexplosivafm.com. Y nos vamos con esa bonita canción.
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Buenas a la canción de Te Dejo Libre con Cielo Torres. Una gran intérprete también en el género salsa, ¿no? La tacneña de oro. Una chica talentosa también que incursionó en el mundo de la conducción. Actriz reconocida también de algunas telenovelas, unas series aquí en Perú. 50 hemos llegado a la parte final de esa primera hora del programa. Tras esta canción nos vamos a la pausa comercial. Estaremos retornando, entrando ya en la segunda hora de este bonito sábado fin de semana. Nos trasladamos hasta la ciudad de la bella Ruta Tingo María para presentar la canción de ¿Qué será de mi vida? Con José Luis Arroyo y Lobos.

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0: Cuenta conmigo, se llama la canción.
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0: 10 y es la hora en todo el Perú. Estamos entrando a la segunda hora del programa en La Explosiva.
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0: saludo para toda la gente linda también que nos escucha en Angashiaco. Ahí para la familia Cerván. Saludos para Jorgito Cerván y para su esposa, la señora Maritza, ¿no? Que está ahí escuchando el programa. Volvemos a reiterar el saludo para la familia Cerván, para Jorgito Cerván, no, para la señora Maritza, en el caserío de Angashiaco.
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0: la oportunidad el año pasado de estar por ahí por motivo de trabajo, ¿no? Saludos para toda esa gente linda ahí escuchando el programa ahí en su radio. Qué bonito, que de pronto que lo esté pasando súper chévere.
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0: Bastante cerquita, ¿no?
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0: pero vamos con esta bonita canción. Saludos a Am, pero antes sí, con la canción. Por acá tenemos saludos para toda la gente linda en el caserío de Los Olivos, ¿no? Dicen ahí que están ya a pocos minutos de comenzar el campeonato, ¿no? Por celebrarse el aniversario de ese hermoso caserío. Está ubicado en la parte alta de nuestro hermoso distrito de Alto Zapozoa, Pasar. Alto Zapozoa. Un saludo para todos ellos, esperando que le pasen súper bonito. Hoy en horas de la noche me hizo un gran tonazo bailado con equipo de sonido.

donde se fue el amor. Y su cumbia class. Así se llama la canción. Sí, 19 la hora en todo el Perú. Seguimos avanzando. Qué bonito que les estén cantando el programa, ¿no? Dice. Esperando que lo estén pasando súper chévere, ¿no? Siempre en compañía, en la mejor radio, la explosiva. Compaginando las canciones de los diferentes géneros musicales: salsa, pop, reggaetón, merengue, electrónica, bueno. Todo lo que les encanta escuchar esta bonita mañana. Solo tienen que marcar el 971-51-9861. Nuestro fono alitado y la pasamos súper bonito. Saludos para toda la gente linda que nos escucha en Zapatero, nuestros amigos ahí en Agua Blanca también. En Cuñumbuque. En Pamasto. Esto es en la provincia de Lamas. Ajá, la estamos pasando súper chévere. Soy Charlie Aguilar. El chapanito, ¿eh? Bueno, dice, ya estamos devolviendo, ya no queremos trabajar más, ¿no? Antes que sea el mediodía, algunos ya quieren almorzar. ¿Qué pasó? Hora corrida es hasta la una. Ay, ay, ay, un saludo para toda la gente linda del sector Salao también, nuestros amigos de acá, en la otro lado, el sector Oje, el sector Araco, el sector Pichi. Nuestros amigos en sector Catina, en Monterrey, también nuestros amigos por Nueva Vía. Nuestros amigos en el Alto Yacucís, en Yacucicello, sector Paima. Un saludo para todos ellos. A nuestros amigos también que nos escuchan, nos dicen del distrito de Agua Blanca, el sector La Mina. Un saludo para todos ellos. Gracias. Y nos vamos a esa bonita canción. Vamos con la canción de la patrona de la salsa, Chajaira Plasencia. Y le dije que no. Si te encanta, reclámala así. No.

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Bonito Fite, José Luis Arroyo y Lobo y la Sociedad Privada con Anita Santibáñez. Él me ama, se llama la canción. Ya lo puedes reclamar aquí en Radio La Explosiva. Cuando son las 10:47, avanzando en esta bonita mañana. Bastante soleada. Para secar en los productos también ahí. Ya se estaban hongueando por motivo de la lluvia. Saludos para todos nuestros amigos en Situye, también hoy se escuchando el programa. Nuestros amigos de San Registán, Riacuciza. Gracias por la programa. Nuestros amigos también en el caserío de Chorrillos. 971-519861, nuestro Juan Alitao. Reclamas tu música. Y puedes mandar tu mensaje de texto también. Y nos vamos con esa bonita canción.

Y amigo, tras esta canción nos vamos a la pausa comercial. Estaremos retornando, entrando ya en los últimos 60 minutos del programa en La Explosiva. Espero que la estén pasando súper bonito. En la número 1 se pasa Raya Perú.

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saludo al sector Alto Pancho, nos dice saludo para Chavito. Gracias por la sintonía. Y para toda su familia y escuchando el programa Full Volumen, esta bonita mañana de hoy sábado, fin de semana. Vamos a retener el saludo para Chavito en Alto Pancho. Pasando la super.

0: 11 y 25. 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
1: Vamos con la canción de Corazón Serrano, un bonito fit con Axel y la OC, Anel OC.

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Tremenda la canción de la música vernacular. Amigos, se llama la canción en la voz de Yarista Lice, la chinita del sur de nuestro país. Bonito. Solo tiene que marcar otro fono litado para que pueda reclamar tu canción. Si te encanta tu baile. Presentamos, compaginamos las canciones de los diferentes géneros musicales, ¿no? Sin excepción de nada. Somos la explosiva en este bonito sábado 18, a tan solo 10 días ya de celebrar las fiestas patrias.

0: saludo para la señora Cintia Orreyes, nos dicen en Palmeras del Borotón. Un saludo para el señor César Cifuentes.
1: ¡Latinoamérica!
0: Traen desoyente la explosiva de radio.
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0: Y nos vamos con esta bonita canción. Con la canción de Oscar Manuel Valdíez y su historia romántica. Aguanta corazón, se llama 11:34.

0: van a hacer la canción del agua más rica del Perú, agua marina.
1: Ay, no se puede.
0: Ah, saludos para el profesor Lenin de Puyima, nos dice saludos en el caserío de Nueva Vía. Está ahí a full sintonía, ahí en el caserío de Los Olivos, nos dice que ha bajado de Palmeras del Porotón. O sea, al encuentro deportivo que se va a realizar hoy ya es en horas de la tarde, todavía no dice. Durante ese encuentro deportivo con los equipos participantes que han ido de visita por la fiesta patronal del caserío de Los Olivos. Saludos para el profesor Lenin de Puyima, actual director de esa hermosa institución, el caserío de Las Palmeras. Y nos vamos con esta bonita canción que nos vienen reclamando. La canción de Maluma. Hawaii. 11:44, elaboré en todo el Perú. Pocos minutos ya en la parte final del programa.

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0: giro total.
1: La hora
0: 2:47
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la hora 3:41. 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

0: la hora 4:52. 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

la hora 5 y 22. 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
2: La hora 6:30. 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

la hora 6:38. 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